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7: ¿Mío?
8: El hogar es más hogareño. La comida es más rica. Y el espíritu de dar está en todos lados.
7: ¡Oh! ¡Las llamas! ¿Cómo lo supiste?
8: Puedes limpiar el cuarto con él. Pero cada año, antes de que termines un villancico, la Navidad se termina. Y tu espíritu de felicidad empaca y se va otros 12 meses. Pero en un pueblo llamado Wellsville, todo eso cambió un año cuando un chico dijo...

0: jamás se quedan pequeños. Jamás pasan inadvertidos. Y a los populares no agradan. Pero está bien, la vida es dulce. Son grandiosos. Son los excéntricos.
1: Ahora que sea rica, podré comprar todo lo que desee.
2: Solo tienes un boleto para la rifa, Rapunzel. Todavía no has ganado nada y es probable que no ganes nada en absoluto.
1: Es lo que tú crees.
2: Lo intenté. ¿Agosto?
3: Mi medidor de probabilidades analiza la oportunidad que tienes de ganar y es de... 26 billones a una.
1: ¿A quién vas a creerle? ¿A mí o a las probabilidades?
3: ¿Tommy?
4: Solo voy a decir esto una vez, Rapunzel.
5: ¡No vas a ganar!
1: Creí que eran mis amigos.

0: Si ellos no creen que voy a ganar un millón, ya puedo olvidarlos.
1: Rapunzel, estábamos pensando...

Hola, soy Gaby Maxiot Alot. Bienvenidos a nuestra emocionante carrera. Ahí va el conejo veloz. Cielo, solo una emergencia puede detener a sus caballos de fuerza.

0: ¡Vamos, respira! ¡Dios!
1: Todo terminó, Melman. Hiciste todo lo que pudiste. Volvamos al nido. Aún queda un huevo. ¡Existe una esperanza!
0: ¡Ay!
2: ¿Y ahora?
3: Hay que esperar.
4: Y así, con el futuro de las palomas en sus manos, la Liga de la Acción realiza su solitaria vigilia.
3: ¡Levántense, perezosos herederos del plástico! ¡Tienen suerte de que esté de buen humor! ¡Los huevos empollaron anoche! ¡Un príncipe y tres princesas!
5: The Incredible Turbo Team.

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4: ¿Estás seguro de que Rapunzel no ganará la lotería?
5: Tommy, mi medidor de probabilidades jamás se equivoca.
6: Rapunzel está con los populares.
4: ¿Y qué probabilidades hay?
7: ¡Ay,

0: Está bien, bonito. ¿Quieres jugar? Ve por la pelota.
1: ¡Henry!
0: Pero es tan lindo. ¡Qué bien, Wolf! ¡Qué buen perrito! Oye, ¿qué es esto?
1: ¡Wolf! ¡Corre!
0: Ahora el estreno mundial del Conejo Veloz.

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1: Vamos, respira. Dios.
2: Todo terminó, Melman. Hiciste todo lo que pudiste. Volvamos al nido. Aún queda un huevo. ¡Existe una esperanza!
1: ¡Ay!
3: ¿Y ahora?
1: Hay que esperar.
4: Y así, con el futuro de las palomas en sus manos, la Liga de la Acción realiza su solitaria vigilia.
1: ¡Levántense, perezosos herederos del plástico! ¡Tienen suerte de que esté de buen humor! ¡Los huevos empollaron anoche! ¡Un príncipe y tres princesas!
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0: ¡Bienvenidos a nuestro Cable Auditorio!
1: Para ahora, seguro que ya notaron que Cablam es un fenómeno global.
0: Con eso en mente, queremos extender un cordial saludo a nuestros seguidores en la histórica península con forma de bota, Italia. ¿Estás listo para traducir, Henry?
1: Cuando quieras, June.
0: ¿Qué tal, gente de Italia?
1: ¿Qué tal, gente de Italia?
0: Bienvenidos a nuestra feliz familia Cablam.
1: Bienvenidos a nuestra feliz familia Cablam.
0: Y ahora, por favor, siéntense a disfrutar de las graciosas ocurrencias de esos adorables, inadaptados, excéntricos.
1: Y ahora, los excéntricos.

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1: ¿Cómo osas compararme con este alimento tan vulgar? ¿No es suficiente tener que rozar etiquetas con estas detestables latas de precios económicos? ¡Yo soy el rey! ¡Yo soy el de mejor sabor! ¿Yo?
2: ¡Que muera el rey! ¡Siempre nos da mala reputación!
3: ¡Sabemos mejor que él!
4: ¡Sáquenlo de la despensa!
2: ¡Sí! ¡Fuera, fuera, fuera! ¡Fuera, fuera, fuera! ¡Fuera, fuera,
5: hasta luego, Salsa! Espero que no vayamos a almorzar.
6: Y ese fue el fin del platillo de mamá. Sí, gracias a Lupi, la noche del viernes no volverá a ser igual.
7: Lo siento, hoy no habrá guisado. Pensé probar algo distinto. Camotes encurtidos por mamá.

0: El árbol se queda.
1: ¿Qué no escuchaste? ¿Aún es Navidad?
2: Sí. Es que no ha terminado aún.
3: ¿Ah, sí? ¿En serio? No sabía de eso. No, lo que he oído por estas calles es el inconfundible, triste y claro sonido de la Navidad, siendo lenta y dolorosamente destrozada. Así que dejen de babosear. Tuvieron su día de paz en la tierra, yo quiero el mío. ¡Ya denme el árbol!
0: ¿Dónde está su espíritu navideño?
3: Fui vacunado contra él cuando era un mozalbete, muchachito. ¡El árbol! ¡Ahora!
0: ¡Jo! ¡Jo! ¡No!
3: ¡Ja! Pues ya lo veremos.

0: ¿Quiénes son ustedes y qué están haciendo en mi sala?
1: Somos los 12 pasos y estamos aquí para ayudarte.
0: ¿Ayudarme? ¿Con qué?
1: ¡Con tu problema!
0: Ay, ¿qué problema?
1: Oye, estamos aquí por tu problema. El primer paso para recuperarte es admitir que tienes un problema. Así que admítelo.
0: De veras, estoy bien, gracias. Ay, muy bien, lo confieso, tengo un problema con mis uñas. Ay,
1: ¿te las muerdes?
2: ¿Eso es todo?
3: Pensé que era un problema más serio. 6 pasos son suficientes para este caso. Los demás nos iremos a Las Vegas.
0: ¿Sí?
1: Bien, el paso 2.
0: ¿Eres el paso 2?
2: ¡Toma asiento!

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1: Yay!
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1: Wow, what a crunch!
3: A strawberry crunch. It makes Cap'n Crunch's crunchberries a dandy part of any good breakfast.
0: There's nothing like the taste of a crunchberry in season.
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6: Sí, puede llamarme alcalde. ¿Cuál es el problema?
7: Bueno, supongo que ya sabe lo de esa niña que fue atacada por un perro.
6: ¿Ah? ¿Una niña atacada?
8: Felices fiestas. Saludables fiestas.
9: Creo que no debí gritarle. Debe pensar que lo odio.
10: Sí, ajá, no sé. No tienen bastones del 9 como pidió papá, pero... ¡Ah! ¿Qué tal si le damos 3? ¡3 del 3!
9: ¡Perfecto!
10: Ja, fue más fácil de lo que pensé.
9: ¡Perfecto!
10: Pero es más barato comprar un bastón del 2 y uno del 7.

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2: Ay, se llama estilo.
3: Sí, sí eres un chico.
2: ¡Se acabó!
3: ¡Ah! ¡Estás en graves problemas!

0: Phew.
1: Fin.
2: ¡Vaya! Eso es lo que se llama preparar las mentes jóvenes para el futuro de mañana. Hoy.
3: Por cierto, ustedes dos se han burlado de la televisión educativa.
2: Está bien, Ed. Cuando tienes razón, la tienes. Pero para restituirte, Henry y yo hemos preparado algo realmente nutritivo para cerrar el programa. ¿Henry?

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0: Y yo, Henry.
1: Bienvenidos a Kablam. 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
0: Se preguntarán qué es Kablam. 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
0: Y aceptaremos sugerencias.
1: Aquí hay una. 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
0: Y eso es lo que haré.
1: Esta sugerencia la envié personalmente.
0: Graciosa. No lo olviden, queremos ser sus predilectos. Esta dice, retírense.

0: vida moderna de Duraznito.
1: ¿Qué es eso?
2: Una caricatura nueva.
0: La vida moderna de Duraznito.
1: Oh, se ve aburrida.
2: Sí.
1: Sí, mejor apágala.
0: Ponky.

0: You've got the crime.
1: Van a presentar cargos contra Chuletas.
2: Déjame ver, hijo.
1: Esto es muy grave, Philly. ¿Qué vamos a hacer? Es una locura. Todo mundo sabe que Chuletas es un buen perro.
2: ¡Eso es! Podemos hacer que todos digan lo bueno que es Chuletas.
1: ¿Ah? ¡Claro! ¿Qué te parece si hacemos un escrito diciendo eso y se lo llevamos al señor Bluff?
3: Gracias, ma, papá. Pero Chuletas es mi perro y mi mejor amigo.

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5: Cabeza de piano. Eso no fue muy inteligente.
6: Por suerte, Jun tiene la cabeza dura. ¿Para qué molestarme en atenderla? Aquí está nuestra siguiente caricatura, La vida con Lupi.
5: Tengo cabeza de hielo.
7: La vida con Lupi. El problema de la inflación.
8: Hello, Clarabelle. You come to the wedding? Gorgeous, ugly duckling. Where are you off to? I'll be seeing you. 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
8: You come to my wedding?
9: There ain't gonna be no wedding.
8: Says you.
9: Says me. Ha, ha, ha.

0: mordedora de Rapunzel.
1: Más vale que no me molesten.
0: ¿Por qué?
1: Tal vez ya gané 1 millón de dólares.